Vamos retirando nuestra oración para esta oportunidad. Muchas gracias por estar con buena sintonía. Será la próxima oportunidad de poder estar compartiendo con todos ustedes. Diciendo lo mejor, pásenlo bonito. Buen descanso ya anticipadamente para aquellos que ya se encuentran en la casa. Pásenlo bonito, será hasta la próxima. Con permiso, estuvo con usted, Benjamín Juan. Hasta la próxima.

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0: Las 19 horas, 15 minutos.
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0: Las 21:57.
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1: sonido de algunos instrumentos musicales. Cuando se tiene estas bandas de guerra, solo existen esos países totalitarios. Pero en los países más desarrollados se toca música popular con las bandas y es diferente, decía él. Sí, ya ha llegado ese tiempo. Han transcurrido de aquellos tiempos más de 40 años. Ahora la ciudad se viste de colores. La extensión del desfile es mucho más amplia en estos tiempos y ya vemos también una nutrida asistencia. Las personas, habitantes de Huehuetenango, se han volcado a las calles de esta ciudad y también lo que es clásico en la ciudad, los vendedores ambulantes, los buhoneros que nos presentan diferentes souvenirs. Recuerdo todavía que cuando una persona está padeciendo los efectos de una buena parranda durante la noche y de haber ingerido los buenos litros de alcohol, al otro día amanece uno temblando y dice: usted está como araña de Corpus, amaneció como araña de Corpus. ¿Y por qué? ¿Qué es una araña de Corpus? Las arañas de Corpus son unas arañas de hule que venden los buhoneros ambulantes en las fiestas de Corpus Christi, en la zona de Chimaltenango, en la zona central de Guatemala, y entonces las arañas de Corpus se mueven así, y entonces uno cuando está con la gran goma, con la gran cruda, también amanece como araña de Corpus, aunque no vemos que amaneció así hoy. El licenciado Eduardo Bielman, bienvenido, licenciado Eduardo Bielman. ¿Está usted como araña de Corpus?
2: Para nada, licenciado. Muy buenos días, un gusto enorme poderles saludar a esta hora de la mañana. Una mañana un tanto fría, ya el rey sol pues como que quiere salir, pero pues está entre que sí y que no. Pero nosotros aquí ya estamos listos para llevarles a cada uno de ustedes el detalle de lo que ocurrirá en este desfile de hoy, miércoles 15 de julio. Así que usted esté pendiente a través de nuestras plataformas sociales. Usted ya las conoce, si no, se las vuelvo a repetir. Gracias a la nueva en 104.9 FM, la Super 99.3 Aguacatán. Gracias a Radio Suprema 93.3 en Zacapulas. Gracias también al Informador GT y por supuesto también a mihuehue.com. Ahí estamos transmitiendo totalmente en vivo el recorrer de este desfile que vemos que, bueno, ya en pocos minutos vamos a dar inicio con esta transmisión totalmente en vivo y que usted pues vaya conociendo el transcurrir de cada uno de los centros educativos. Hoy son 18 centros educativos los que estarán participando. Si no mal estoy, son 9 del Consejo de Directores y 9 de la Directiva Magisterial de Huehuetenango.
1: La Asociación Magisterial de Huehuetenango y el Consejo de Directores. En 1976 se constituyó el Consejo de Directores. Todavía tengo en la mente el nacimiento de esa organización. Los directores de los establecimientos públicos, y solamente había un establecimiento privado que era el colegio Merignol en aquel tiempo, y el Colegio de La Salle, eran los dos establecimientos privados, constituyeron el Consejo de Directores. Y su primera actividad fue crear una orden, la Orden de los Cuchumatanes, que se la entregaron al poeta, escritor, compositor, don Adalberto Herrera Castillo, don José Adalberto Herrera Castillo. Para ese tiempo, le cuento, don Mario López, el Puma, organizaron un concurso en donde todos los niños de todos los establecimientos debían aprenderse un poema. El poema Caibil Balam de don José Alberto Herrera Castillo. El ganador de cada grado competía a nivel de grados y el ganador de esa competencia de grados representaba al establecimiento. Luego había concurso de todos los representantes de todos los establecimientos y el ganador tendría el privilegio, en primer lugar, tendría un premio simbólico y también tendría el privilegio de declamar ante el compositor, don Alberto Herrera Castillo, ese poema. Pues les cuento que en esa ocasión gané el concurso de mi grado y ya tenía mis 100 puntos en idioma español. Luego gané el concurso a nivel de la Escuela Domingo Morales, representé a la Escuela Domingo Morales y posteriormente gané el concurso departamental en ese tiempo de poesía y declamé Caibil Balam. ¡Ah, qué precioso! Ante con don José Alberto Herrera Castillo, que falleció al año siguiente. Don Mario López, el Puma, reminiscencias de fiestas julias, porque don Alberto también compuso un himno, el himno a las fiestas julias. Don Mario López.
3: Qué bueno, licenciado, felicidades. Licenciado anda metido en todo, qué bueno, hombre. Y ayer también estuvo ya en el Teatro José Ernesto Monzón entrevistando al alcalde porque se llevó a cabo una actividad por primera vez. Y aparte de ello, estuvimos también en la exposición de las fotografías de las exreinas de Huehuetenango. Y qué alegre conocer, porque nos dio a conocer, aparte de que entrevistó al alcalde y que le hizo una pregunta que él lo va a dar a conocer en este momento, porque hubieron extranjeros allí pisando esa duela de el escenario del Teatro José Ernesto Monzón. Nos va a contar sobre la anécdota de Chavalén Cinco Len, porque con eso finalizamos ayer también esa visita ya a la exposición de fotografías. Y es interesante porque toda esa historia no cualquiera la sabe, Eduardo. Son pocos los huehuetecos que la saben y que nos pueden relatar este tipo de actividades, este tipo de exposiciones, ¿o no, licenciado?
1: Muchas gracias, don Mario López, el Puma. Recuerdo mucho a don Juan Roderico Ríos, cariñosamente conocido en Huehuetenango como Chavalén, porque él mismo así se decía: yo soy Chavalén Cinco Len, decía. Y Chavalén siempre cargaba un radio, siempre. Había algunas personas en aquel tiempo que también tenían radios para ir escuchando programación en la calle. Decían: vos parecés Chavalén, decían.
3: Perdón. Ahora pareces de Chavalén.
1: Ahora soy una mezcla de Chavalén, Lito Vila y demás personalidades, Mingo Chaquetero, todas las personalidades clásicas de Huehue, Bashura, etcétera, Patash, Juan Pidurro, todas esas personalidades de Huehuetenango, Toyoyo Moyeno, etcétera. Pero Chavalén tenía a veces la infortuna que le robaban su radio, y entonces se ponía frente a las paredes Chavalén y se ponía así, casi pegaba la boca a la pared y decía: ¡ay, Chavalén Cinco Len! Le robaron su radio a Chavalén, pobrecito Chavalén, se quedó sin radio, tan mala gente la gente, le robaron su radio a Chavalén, te, te, te, te, te, te, te, te, te, te, decía Chavalén, don Juan Roderico Ríos, originario y vecino del municipio de Aguacatán, Huehuetenango, en el Huehuetenango clásico de finales de los 60s, años 70s, 80s, Chavalén Cinco Len. Pero don Mario López, el Puma, ya empieza el desfile con el paso de la unidad de la Policía Municipal de Tránsito de Huehuetenango, seguido por un pelotón de agentes de la Policía Municipal y de la Policía Municipal de Tránsito. Ellos han obtenido entrenamiento por parte de la Quinta Brigada Militar de Infantería Mariscal Gregorio Solares, y por eso los vemos ejerciendo marcialmente el paso, custodiando las banderas, el pabellón nacional de Guatemala, la bandera de Huehuetenango, la insignia de la Policía Municipal y de la Policía Municipal de Tránsito, muy marciales. Don Eduardo Bielman, con usted los micrófonos, porque vamos a desarrollar unas entrevistas a las autoridades del Ministerio de Educación, las autoridades educativas. Entrevistamos a la reina del magisterio.

0: de desfile del nivel primario urbano, señorita?
1: Bueno, este año pues se tomó el tema de la juventud, ¿verdad? Entonces yo decía que la juventud es un regalo que Dios nos ha dado, que hay que cuidarlo, ¿verdad? Hay que vivirlo con respeto, respetar a los demás y respetarnos a nosotros mismos, porque es un regalo que con el tiempo se va a terminar, entonces hay que aprovecharlo ahora que lo tenemos.
0: Muchísimas gracias, le deseamos parabienes y siga, por favor, iluminándonos con su belleza. Hemos entrevistado a la señorita Magisterio y ahora vemos el paso de los representantes del Consejo de Directores con los diferentes emblemas. Vemos que integran el Consejo de Directores, Colegio San Francisco Javier, el Colegio Albert Einstein, Colegio La Paz, Colegio Amanecer, Liceo de Ciencias Comerciales, el Colegio Inmaculada Concepción, el Tecnológico del Valle, el Instituto Normal Mixto Alejandro Córdoba. Interesante porque es un establecimiento público en el Consejo de Directores ahora, con el Colegio Americano, Colegio Tecnológico, Centro Educativo Aula Virtual, Colegio La Hermosa, Colegio Marriott, brillante, nuestro patrocinador, Escuela Normal de Educación Física, la ENAF. Y ahora podemos contemplar el paso del Colegio Privado La Paz y un símbolo de paz. Un corazón de paz es el que nos trae nuestra querida compañera de fórmula, presidente de la Asociación de Prensa de Huehuetenango, la presidente de los periodistas huehuetecos en nuestro equipo del Informador GT y el equipo de Don Mario López el Puma. Buenos días, licenciada Stephanie Martínez, abogada y notaria también, le hacemos el comercial. Buenos días, Stephanie.
2: Bienvenida.
3: Muchísimas gracias, don el licenciado Edwin Cardona, siempre tan especial. Muchísimas gracias. Pues ya estamos acá disfrutando del inicio del paso de nuestro hermoso desfile. Una vez más, las calles de Huehuetenango se están vistiendo de gala. Una vez más, tenemos la presencia de nuestros guapos y guapas estudiantes que han ensayado bastante para poder venir y presentarnos sus mejores galas. Hoy estamos disfrutando de un desfile más. Hoy estamos disfrutando de este desfile que seguramente usted va a disfrutar a través de su pantalla y está disfrutando a través también de los medios de comunicación radiales donde nosotros estamos transmitiendo. Hoy tenemos la participación de varios establecimientos educativos también que nos van a presentar sus mejores galas. Hoy tenemos la presentación de varios establecimientos que hoy será el desfile mucho más largo por si usted quiere salir a disfrutarlo, salir a visualizarlo por las calles de Huehuetenango. El recorrido es el que ya le habíamos contado, solamente que hoy sí termina hasta el lugar que ha sido preparado para que ellos puedan romper filas. Hoy tenemos el bloque de Consejo de Directores, que tenemos 9 establecimientos educativos, y tenemos el bloque de la Directiva del Magisterio, que serán también 9 establecimientos educativos. Ya le vamos a ir indicando paso a paso. El recorrido principal es del antiguo hospital, que es casi donde nosotros estamos ubicados, que es por acá en la sexta calle, luego por el edificio de una telefonía, luego el Colegio La Aurora, Cooperativa La Inmaculada Concepción por la Quinta Avenida, luego se dirigen hacia la Iglesia Catedral en la tercera calle, por allí donde hay grandes tiendas de electrodomésticos, baja por la Sexta Avenida, por un restaurante conocido por la Cuarta Calle, luego se va hacia el tanque de la zona número 4, porque hoy sí los niños bajan bastante, y luego se van por la zona número 4 hasta llegar al estadio Los Cuchumatanes. Así es de que hoy está mucho más largo y está mucho más colorido porque nuestros niños ya no son tan pequeñitos, sino el nivel que hoy está desfilando es mucho más grande. Vaya usted y disfrute de todo lo que tiene esta banda musical. Escuchemos de Colegio La Paz.

0: Bien, tuvimos la oportunidad de ver entonces la participación de la banda musical del Colegio de La Paz. Ellos vestidos pues con su tradicional y característico uniforme. Y por supuesto, vemos ahora un bloque de niños también muy colorido el uniforme que identifica pues el año de la juventud, caminando firmes hacia un futuro exitoso. Ese es el mensaje que nos presenta el día de hoy el Colegio de La Paz. Y por supuesto agradecerle a cada uno de ustedes por estar en sintonía y seguir las transmisiones. 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Observamos ahora en pantalla la participación del Colegio de La Salle, identificados con su uniforme tradicional, Virgen del Carmen, Reina de Huehuetenango. Vamos a presenciar entonces la participación del Colegio de La Salle. Igual traen su distintivo y pues una manta alegórica que nos dice: celebremos a la juventud que transforma, inspira y construye esperanza. LinkedIn.
1: Gracias, licenciado Eduardo Bielman. Don Jacob Juárez, si fuera tan amable de enfocar el estandarte del Colegio de La Salle para contarles una anécdota personal de aquellos tiempos, de mis tiempos en el Colegio de La Salle. Don Mario López, licenciada Stephanie, a mí me tocó ser el abanderado que llevó una vez el estandarte del Colegio de La Salle, y esa vez se les ocurrió a los hermanos de La Salle que el estandarte iba a ser una gran manta anchísima de satín que estaba en exhibición en el Colegio de La Salle. Eso era una vela de barco con la fuerza del viento, me llevaba ese estandarte, casi que me levantaba. Era un martirio. Para mí fue un martirio el estar portando ese estandarte, y yo iba hasta adelante. Fue una experiencia espantosa porque me sentía yo como barco arrastrado por el viento, por ese estandarte que era semejante telón. Fue una experiencia tremenda. Y entonces ahora, licenciada Stephanie, cuéntenos, porque también usted es egresada, graduada del colegio de La Salle. Vamos a entrevistar al hermano de Stephanie Martínez, al señor director, licenciado Oscar Martínez Tello. Buenos días, licenciado. Vamos al paso del Colegio de La Salle y usted es el señor director ahora.
2: Claro que sí, mucho gusto. Oscar Martínez les saluda. Un saludo para todas las familias huehuetecas. El día de hoy estamos celebrando y participando Colegio de La Salle en esta actividad alegórica de Fiestas Julias. El día de hoy estamos acompañando con diferentes estampas que hacen referencia a la juventud, a la educación, a todo lo que realizamos particularmente en el Colegio de La Salle: educación, cultura, sociedad, actividades cívicas, deportes, academia. Y pues sumando ese mensaje de energía, de ánimo, de esperanza a Huehuetenango con lo que hacemos. Estamos participando también con nuestra banda musical, una banda alegórica que tiene más o menos 120 estudiantes, entre grupos de estudiantes distinguidos, bailarinas, percusión, viento. Muy contentos en esta mañana de estar participando.
1: ¿Ahorita trae completa la banda o solamente una sección?
2: No, completa la banda de primaria, es la banda de primaria, más o menos 120 estudiantes. El día sábado estaremos participando con la banda de nivel medio, más o menos la misma cantidad, pero bueno, ellos son chicos desde primero básico hasta sexto, perito contador, quinto bachillerato. Con esta banda musical de nivel medio participamos a nivel nacional e internacional, así que les invitamos a estar pendientes para el día sábado.
1: Muchas gracias, licenciado. Parabienes para nuestro colegio de La Salle, tan querido.
2: Aquí nos tienes hoy. Mucho gusto, felicidades.
1: Ánimo. Y los dejamos con el sonido ambiente.

0: Licenciado Eduardo Bielma, ¿qué tenemos ahora?
1: Muchísimas gracias, licenciado. Vimos el paso del Colegio de la Salle, ahora vemos el Colegio Católico Inmaculada Concepción, que ellos también dicen presente en estas fiestas julias 2026. Ellos, pues, con su uniforme característico y de diario, con el primer bloque de alumnos distinguidos.
0: Gracias, licenciado Eduardo Bielman. Vamos a entrevistar en esta mañana a Madre Edelmira. Ella es la directora del Colegio Inmaculada Concepción. Madre Edelmira, sus declaraciones para bigüehue.com.
2: Muy buen día a toda la ciudadanía hueteca. En este día, pues, nos unimos a esta gran fiesta en honor a nuestra Madre Santísima, la Virgen del Carmen, y agradecemos especialmente a todos estos niños y jóvenes, padres de familia, que acompañan estas festividades de esta manera. Le agradecemos y le pedimos a nuestra Madre Santísima que acompañe y bendiga a todo este pueblo huehueteco. Muchas felicidades. Y pues somos el Colegio Inmaculada Concepción, a la orden, para servirles.
0: Muchas gracias, madre. ¿Cuántos estudiantes vienen participando esta mañana?
2: Pues tenemos 345 estudiantes.
0: Gracias, madre Edelmira, parabienes y muchos éxitos. Que Dios la bendiga.
2: Gracias, buen día para todos.
0: Gracias, madre, cuídense mucho. Y entonces, hemos escuchado las palabras de madre Edelmira, miembro de las Hermanas del Verbo Encarnado, licenciado Eduardo Bielma, pero él nos dice que vamos con la licenciada Stephanie Martínez.
3: Muchísimas gracias, licenciado Edwin Cardona. Escuchemos la banda musical.

0: Y es que las bandas musicales escolares actuales han evolucionado significativamente, pasando de las tradicionales bandas de guerra, como ya lo hablaba al inicio de la transmisión el licenciado Edwin, a agrupaciones mucho más dinámicas, mucho más bonitas, diversas, con un gran impacto social. Han pasado a poder representar esas canciones de moda, esas canciones que están dentro de la juventud. Ahora nosotros ya escuchamos diferentes símbolos, diferentes melodías, y nos damos cuenta también que los instrumentos son mucho más, aunque muchas conservan la percusión como lo eran antiguamente, solamente los redoblantes, los bombos, los timbales, las liras. Ahora tienen una diversidad más de instrumentos musicales, muchos conservan, la mayoría pues ha incorporado instrumentos de viento, trompetas, trombones, tumbas, inclusive vemos también que traen instrumentos como saxofones, flautas, clarinetes e incluso muchísimos teclados. Esto le permite transformarse en bandas de música a bandas marching band. Vemos en nuestra pantalla el centro educativo Marriott, brillante. Marriott, mente, corazón y manos, formando jóvenes íntegros, líderes de hoy y del mañana. Hoy estamos disfrutando de un desfile más por las principales calles de Huehuetenango, gracias a las transmisiones especiales de Mario López.
1: Gracias, muy amable amiga Stephanie Martínez. Agradecemos bastante. Hola. Vamos a saludar a mi amiga Patti. ¿Cómo estás, Patti? Qué gusto saludarte, una de las promotoras referentes de Bogotá. Así rapidito, ¿cómo estás? Buenos días.
2: Hola, Manio, ¿cómo estás? Muy buenos días. Saludos a toda la gente linda que pues está en Super 99.3. ¿Qué tal? Hoy invitándolos para el día jueves para el Trono de México, Mario.
1: Gracias. Ahí dejamos a Patti. Quiero comentarles en este momento y quiero comentarles, compañeros, sobre la evolución que ha tenido este establecimiento del Colegio Marriott, Centro Educativo Marriott, mente, corazón y manos, brillante, dice. Y es que el eslogan queda así como anillo al dedo, porque todos los alumnos son brillantes, porque todos tienen mente, todos tienen corazón y manos, y ellos son los que están sobresaliendo entonces en este establecimiento. Ya tienen más de 9 años. Tiene más de 9 años ese establecimiento Marriott de estar funcionando acá en Huehuetenango, y nos hemos podido dar cuenta del trabajo que ha realizado el licenciado Mario junto a todo su equipo de profesores, la evolución que ha tenido cuando empezó específicamente este establecimiento en la zona 1 por la rotonda del Boquerón, luego se paseó a la colonia del centro y poco a poco ha ido evolucionando. Los padres de familia pues han creído en este proyecto educativo porque tiene maestros catedráticos capacitados. Escuchemos parte de lo que nos presenta Marriott, parte de nuestra tradición, nuestro instrumento, la marimba.

0: Bueno, aquí está la banda del Centro Educativo Marriott Brillante, también brillando en este Decide el nivel primario del área urbana. Vamos a poder platicar acá con uno de los encargados del Centro Educativo Marriott. Profe, ¿cómo está? Bienvenido. Qué gusto saludarlo. Bienvenido a Radio Super Aguatana, Radio también Suprema y también al informador GT. ¿Cómo está? Cuéntenos sobre el proceso de este establecimiento que ha ido evolucionando, lo mencionaba hace un momento.
1: Es un centro educativo que fomenta de gran manera los valores de la cultura. Que Huehuetenango es rico en diversidad cultural y pues precisamente por eso fomentamos el rescate en tema de la marimba. Formamos a nuestros estudiantes en la música, aprenden a tocar instrumentos como la guitarra, el bajo eléctrico y sobre todo la marimba, ¿verdad?
0: Muy bien. ¿Cuántos alumnos tiene al momento Marriott?
1: Alrededor de 180 estudiantes con la jornada de plan diario y fin de semana.
0: ¿Cómo es la educación en el Centro Educativo Marriott, profe?
1: Sobre todo prevalece la calidad educativa, los valores, la integración de los procesos formativos articulados con padres de familia, estudiantes y sobre todo el personal docente con el que contamos.
0: Bueno, gracias, felices fiestas a Julia, Carlitos Sánchez.
1: Es muy amable.
0: Bueno, escuchamos entonces a uno de los catedráticos de este Centro Educativo Marriott Brillante, que es presidido y también comandado por el licenciado Mario, que en este momento nos presenta entonces, aparte de su segmento del Mundial, la temática del Mundial y también a su banda, y también con esa bonita estampa de la marimba que nos representa como huehuetecos y guatemaltecos. Así que saludos entonces para él. Nos envía mensaje ya acá a través de WhatsApp. Saludos para mi amigo Mario Palacios. Hola, tocayo, ¿cómo estás? Qué gusto saludarte allá. Uno de los integrantes de las unidades que a diario está trabajando para que nosotros tengamos un mejor servicio de energía eléctrica de la empresa eléctrica municipal. Saludos, Marito Palacios, allá hasta la empresa eléctrica municipal. Hoy está de turno, así que saludos y un día de esto nos encontramos allá en el Chutal, en el punto cevichero. Saludos, Marito Palacios, Dios te bendiga. Gracias ahí por estar monitoreándonos también nuestra transmisión. Ahora sí, continuamos acá con Stephanie Castillo, con Martínez, perdón. Ay, se me va, la emoción nos embarga, Stephanie. Aquí estamos, ahora esta bonita estampa también que estamos presenciando. Stephanie, qué calorcito, te veo sudando. Stephanie, continuamos acá con la transmisión a través de nuestros medios en este miércoles de desfile.
2: Hoy el Astro Rey nos está acompañando. Hoy tenemos un sol bastante radiante, a diferencia de ayer, porque ayer teníamos hasta una leve llovizna, pero hoy es un día diferente. Nuestros niños van a desfilar hasta el estadio Los Cuchumatanes. Imagínense, y con este sol radiante, ojalá que sus padres les hayan colocado bastante bloqueador. Hoy vemos, al igual que ayer, pero hoy es más constante, varias estampas con la presentación del Mundial. Interesante, ¿no? El poder inculcar el fútbol en las niñas, en los niños, porque va promoviendo la equidad de género, el autoestima, el liderazgo en cada uno de ellos. Escuchemos la banda que

0: Con alegría, amor y educación, los niños son el corazón de una juventud brillante. Es importante educar a nuestros niños. Y los mensajes que siempre nos traen, acuérdate de tu creador en los días de tu juventud, pero los jóvenes que confían en el Señor renovarán sus fuerzas. Mensajes interesantes que también nos traen algunas ex mascotas del mundial, de algunos mundiales, o también la imagen, la cabeza como la botarga de algunos animalitos que reflejan también parte de los mensajes que nos traen. Como el ciervo anhela las corrientes de las aguas, así es el anhelo de la juventud en nuestro Padre Celestial. Es importante que todo lo que nosotros hagamos, como siempre, nos encomendemos a nuestro Creador y disfrutemos de estar en las mieles de su camino. Viene ante nuestras pantallas, frente a nosotros, Colegio San Francisco Javier, que tiene alrededor de 20 años de estar en Huehuetenango, brindándonos educación preprimaria, primaria, básico y también de nivel medio, que ha formado grandes profesionales y lo continúa haciendo. Colegio San Francisco Javier, ubicado en la zona número 8, que nos presenta también el bloque con los estudiantes más aplicados, vienen portando las banderas, bandera de Guatemala, Huehuetenango, la bandera del Colegio San Francisco Javier, también del catolicismo, y continuamos con un bloque de bailarinas, pero esto ya lo describiremos más adelante, mi amigo Eduardo.
1: Así es, ya vemos entonces el transcurrir de cada uno de los centros educativos. Francisco Javier se presenta en este momento con su primer bloque de alumnos distinguidos, quienes van portando pues diferentes banderas, el pabellón de Guatemala, la bandera de Huehuetenango, del colegio, entre otras. Así que usted disfrute y vea lo que el Colegio San Francisco Javier nos presenta a continuación. ¿Está usted pendiente? A través de nuestras plataformas sociales y por supuesto agradecerle a cada uno de nuestros patrocinadores que gracias a ellos estamos llegando totalmente en vivo. 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Vemos entonces ahora el bloque de bailarinas de las alumnas del Colegio San Francisco Javier, seguido de su banda musical. Pues vamos a dejar el sonido ambiente para que todos podamos escuchar la participación de la banda musical del Colegio San Francisco Javier.

0: güey.
1: Usted que nos sigue en nuestras plataformas sociales a través de la 104.9 FM, gracias a la Super 99.3 Aguacatán, gracias a Radio Suprema 99.3 de Zacapulas y por supuesto también gracias a El Informador GT y también gracias a mihuehue.com. Usted está pues observando el paso de cada uno de los centros educativos. Vemos entonces ya el paso de la banda musical del Colegio de La Salle. A continuación, vemos entonces la participación del Colegio La Hermosa, formando generaciones con valores. Ese es su tema que traen el día de hoy y por supuesto nos presentan con su uniforme característico, el primer bloque de alumnos distinguidos, quienes portan pues el estandarte del colegio, junto con el pabellón nacional, la bandera de Huehuetenango y también la bandera de su centro educativo. Lic. Edwin.
2: Gracias, licenciado Eduardo Bielman. Contemplamos el paso del colegio La Hermosa, un nuevo colegio ubicado en la zona 7, corresponde al Ministerio de la Iglesia La Hermosa, que está allá allende el sector que se le conoce con el nombre de sector Brasilia, en la zona número 7. Todavía recuerdo nuestros tiempos cuando allá existía de primero la pista Brasilia, que era una pista de motocross. Posteriormente, los empresarios, señores Castillo Tello, construyeron la primera gran piscina que hubo en Huehuetenango, la piscina de Brasilia, y un complejo hotelero. Posteriormente, el Hotel Cuchumatanes, y allende esos espacios, ahora está la Iglesia La Hermosa, que nos presenta preciosas estampas y también presenta a su banda latina, su banda musical del colegio La Hermosa. Los dejamos con el sonido ambiente.

luce un traje a la usanza de los militares del ejército austrohúngaro del siglo XVIII, los redobles.

Se aproxima ahora y las cámaras de nuestro querido amigo Don Jacob Fares enfocan el advenimiento del colegio Cambridge, un colegio que ha tenido mucha fuerza y mucho entusiasmo. Vemos el colorido, la vistosidad y elegancia de sus trajes, también emulando los uniformes militares de la Europa del siglo XVIII, un pelotón de gastadores que portan chaqueta con charreteras, colores blanco con veteados amarillos. Posteriormente, el grupo de estudiantes distinguidos que portan la insignia del colegio, el pabellón nacional de Guatemala y los recordados estudiantes distinguidos con sus guantes, su banda de alumnos distinguidos. ¡Qué ilusión la que genera eso! El poder desfilar ante el pueblo de Huehuetenango en ese pelotón de alumnos distinguidos, preciosas reminiscencias de nuestra juventud, de nuestra infancia en el Huehuetenango de siempre. Las cámaras de nuestro amigo Don Jacob Juárez y Leo Juárez en controles nos muestran ahora el advenimiento de un pelotón de señoritas batonistas. ¿Por qué se llaman batonistas? Porque tienen un batón. Es un símbolo de la Francia del siglo XIX. Recordamos todavía el nombre de una ciudad francesa en los Estados Unidos, Baton Rouge, Batón Rojo. Y ahora escuchamos la Pantera Rosa.

0: un hermoso swing que nos ha interpretado la banda latina del Colegio Cambridge y tenemos a una de sus docentes. Buenos días, señorita. Su nombre, por favor.
1: Buenos días para todos. Mucho gusto. Les saluda la directora de Cambridge Kids. ¿Qué? Es para nosotros un honor poder presentar nuestra banda. Quiero decirles que Cambridge es uno de los pocos colegios que tiene banda, específicamente de niños. Y pues esta mañana presentamos una estampa ahí al ritmo de la Pantera Rosa, algo diferente, original. Y pues finalizamos nuestro desfile con una estampa motivando a las personas a practicar deporte para que estén pues bien mentalmente y físicamente y destacando, ¿verdad? Básquetbol, fútbol, ballet, nuestro curso extracurricular que es karate que lo impartimos en el colegio y pues también, ¿verdad? Tenemos nuestro torneo de fútbol.
0: Felicitaciones, señorita, y que vengan los mejores tiempos, como siempre, para el Colegio Cambridge.
1: Muchas gracias, bendiciones para ustedes.
0: Muchas gracias, qué gran swing ese de la Pantera Rosa que adornaba nuestras ilusiones en la infancia al ver esa serie, la Pantera Rosa de Pink Panther, pero para narrar el paso del colegio americano, nadie mejor que una americana de pura cepa, la licenciada Stephanie Martínez.
2: Muchas gracias, Colegio Americano, que forma parte de el primer bloque que hoy nos está presentando este desfile. Nosotros le decimos que forma parte del primer bloque porque este primer bloque fue conformado por 9 establecimientos, como lo fue el Colegio La Paz, el Colegio de La Salle, el Colegio Católico Inmaculada Concepción, el Colegio Marriott, Preuniversitario de Informática, Colegio San Francisco Javier, además el Colegio Mixto La Hermosa, ya hemos visto también a Colegio Cambridge, que también traía consigo a Cambridge Kids, y ahora es el Colegio Americano, y con eso se termina el bloque del Consejo de Directores. Luego, ya le damos la bienvenida, le vamos a dar la bienvenida al bloque de la Directiva del Magisterio, que también estará conformado por 9 establecimientos, con diferentes estampas, con diferentes mensajes, pero todos guiados a brindar el pequeño detalle que hace grandes a las personas, esos mensajes valorando a la juventud y educando a los niños hoy. Juventud, lienzos en blanco y nosotros tenemos que educarlos para que ellos sigan creciendo sanos y que sigan por un buen camino, por el camino que nosotros deseamos. Y todo esto lo logramos a través de los principios, de los valores que inculcamos en casa, pero también del buen establecimiento que nosotros elijamos para ellos, para que puedan seguir formándoles. Pintando de colores el futuro de todos los jóvenes, pintando con artes y oficios, pintando con conocimientos, pintando que donde siempre nosotros tenemos que invadirlos a través de la lectura, porque una persona que lee aprende, una persona que lee imagina, una persona que lee es una persona que va a crecer grandemente. Entonces, inculquemos estos buenos valores en nuestros jóvenes, porque así nosotros vamos a estar seguros que vamos a tener una excelente juventud. Pintando la juventud y se viene el bloque con los niños que traen sus lienzos, algunos en blanco, algunos ya los tienen pintados, algunos vienen también con sus acuarelas y traen esta vestimenta porque ellos son pintores. Y también nos trae otro de los bloques para usted que nos escucha en casita, para que usted que está en la comodidad de su hogar o del negocio, los valores son el camino para un mundo mejor. ¿Cuáles son los valores que nosotros podemos tener? La lealtad, nos traen una pancarta con la lealtad, otra con el respeto, con el amor, con la honestidad, con la amistad, empatía y la humildad que debe de caracterizarnos como personas, son pocos de los grandes valores que tenemos que tener y que siempre sabemos, se inculcan en casa, se inculcan en el establecimiento educativo y Colegio Americano en esta mañana nos lo ha recordado. Recuerde que mañana 16 es día de nuestra Virgencita, la Virgen del Carmen, no tendremos transmisiones.
3: Bueno, gracias, Esteban. Y vamos a platicar acá con el profe Hamilton. Aquí lo recibimos, profe. Encantado de verlo y de conocer y de felicitar por este trabajo, por estas presentaciones. El Colegio Americano, año con año, va con innovación y hoy no puede ser la excepción. Profe, ¿cómo está? Bienvenido, qué gusto saludarlo. Somos Radio La Super en Aguacatán, El Informador GT y Radio La Nueva y MiWeWe.com. ¿Cómo le va? Felices fiestas, Julias.
4: Gracias, Mario. Muy amable y gracias a los medios de comunicación que siempre están presentes y que justo son bastiones de la comunicación aquí en Huehuetenango. Pues bueno, nosotros venimos felices, hoy venimos festejando y traemos una estampa en general bastante interesante. Los jóvenes son unos lienzos y nosotros debemos de irlos pintando poco a poco. Y es el objeto que cada uno de ellos hoy a un arte especial. Por ejemplo, los jóvenes pueden observar que tienen, por ejemplo, las camisas manchadas. Fue un arte personal de cada uno. Cada uno quiso impregnar su esencia y de esta manera pues nosotros venimos festejando la juventud, venimos festejando la vida y por sobre todo la felicidad de ser seres humanos vivos, enteros y que gracias a Dios estamos hoy en la oportunidad de poder conmemorar estas fiestas julias.
3: Qué bueno, felicidades entonces por esta presentación. Ya me imagino, profe, la presentación. Carroza, es algo que también toda la gente está a la expectativa porque el Americano es uno de los establecimientos que siempre se va a los primeros lugares por la creatividad y por sus colores que siempre plasman en cada una de las presentaciones.
4: Claro, lo que nosotros procuramos es presentar algo que sea reciclado, algo que sea oportuno, que tenga cuidado con el medio ambiente y para este año pues ya traemos una sorpresa. El tema, lienzos en blanco y mucho para divertirnos y mucho para observar. Invitamos a la población Huehueteca a que esté pendiente de cómo innovamos y que vea cómo se puede hacer mucho con poco.
3: Profe, felicidades. Escuchemos la banda del Colegio Americano.

0: Muy bien, hemos escuchado en ese momento la banda del Colegio Americano. Vaya, entonces, qué presentación, qué creatividad por parte de los maestros y los alumnos del Colegio Americano, como lo dije al inicio de la intervención con el profesor Hamilton, que siempre se han caracterizado entonces por presentarnos algo diferente, algo novedoso cada desfile de Fiestas Julias. Ahora vamos, compañeros, ¿a quién le compete? Eduardo Bielman está con nosotros también. Se viene la escuela número uno para varones, Salvador Osorio, los Gatos. Vean ustedes nada más el estandarte que trae en la parte de arriba, y me siento orgulloso porque fui egresado de este establecimiento de los Gatos en la zona 1 de Huehuetenango. Ahí saludos para los profesores que todavía están en vida, y para los que no, pues también saludos hasta ese lugar muy especial, y seguramente pues desde ahí festejan estas actividades, desde ahí observan el proceso que ellos dejaron, como la señor Dina, señor Rosita, profe Margarito, ¿quién más? Señor Filomena, señor, el profe Haroldo, el director, y lo platicábamos ayer, licenciado Edwin Cardona.
1: El profesor Margarito Tomás Viatoro, un gran profesor que era. Él no era profesor de la Salvador Osorio, él era un fanático de la Salvador Osorio, amaba tanto a su escuela. Yo me recuerdo el corazón que le ponía a sus equipos de fútbol cuando luchaban en contra de nosotros, la escuela Domingo Morales, los Chivos, que en nuestro tiempo nosotros fuimos los reyes. Y ahora, licenciado Eduardo Bielman, cuéntenos por favor, ¿qué es lo que apreciamos en esta mañana al paso de esta escuela oficial número uno para varones, Salvador Osorio, los Gatos? Porque entendemos que a la familia de don Salvador Osorio le decían Gatos, y de ahí que de esa manera es que quedó ese nombre, y durante muchos años fue esta escuela dirigida por don Javier Estrada Osorio, que era descendiente de don Salvador Osorio. Licenciado Eduardo Bielma.
2: Gracias, excelente conocer, como siempre, un poquito de historia de cada uno de los centros educativos, y especialmente más porque ustedes formaron parte de estos centros educativos acá en Huehuetenango. Y vemos ahora, pues, en pantalla el transcurrir del primer bloque de alumnos distinguidos, seguidamente, pues, la banda musical de la Escuela Salvador Osorio, que es la primera escuela del bloque de la directiva magisterial que se presenta en estas Fiestas Julias 2026. Vamos a dejar con el sonido ambiente para que disfrutemos a la banda musical de la Escuela Salvador Osorio.

0: bien, la participación entonces de la banda musical de la Escuela Salvador Osorio, que hoy, un año más, dice presente en Fiestas Julias, para que usted, a través de nuestras plataformas sociales, pueda apreciar el paso de cada uno de estos centros educativos. Y como bien le mencionaba, es el centro educativo número uno de este bloque de la directiva magisterial. Son 9 los centros educativos que de acá en adelante vamos a poder observar. Vemos ya en pantalla el transcurrir de este pequeño bloque que nos presenta el centro educativo. Stephanie, cuéntanos un poquito acerca de este bloque que nos viene presentando la Salvador Osorio.
1: Muchas gracias, amigo Eduardo. Nos trae unas botargas, pero al fondo yo creo que ustedes ya tienen en su pantalla que se vienen con las mascotas de los mundiales pasados. Y es que desde el debut de la primera mascota en el año de 1966, los personajes que usted tiene en su pantalla pues han representado la identidad cultural, la fauna, los valores de cada país anfitrión. Por eso vimos y lo tenemos por allí frente a nosotros, que fue en el año de 1966. Willy, ¿se recuerdan? El león que ustedes tienen en la pantalla, que fue un símbolo nacional británico con la bandera del Reino Unido. En el año de 1970 fue Juanito, un niño con sombrero de charro tradicional que simbolizaba la hospitalidad, pero esto fue antes. Otra de las mascotas que nosotros tenemos acá es un niño vestido con sombrero, un pañuelo, pero esto fue en los años pasados. Actualmente también se tiene Canadá, México, Estados Unidos, se tiene un trío que representa este torneo que estamos a punto de ver por finalizado este 19 de julio, porque ya tenemos el primer finalista. Ayer nos dimos cuenta que ya es España el primer finalista para la Copa del Mundo. Seguramente ya estaremos, sí, me comentaba licenciado, necesita el espacio, cuénteme un poquito.
2: Muchas gracias. Para contarle, licenciada Stephanie, de la escuela El Eucalipto. ¿Por qué se llama El Eucalipto? En la zona 7, en la confluencia entre la calle que viene de la plaza de coches y que sube para la zona 7, ahí, en ese punto, ahora es una esquina, había un gran eucalipto en la zona 7 y todo el mundo decía, como punto de referencia, vamos al Eucal. Entonces decían, vamos al Eucal. En el año 1979 aproximadamente, ese eucalipto que era enorme, lo cortaron. Fue derribado y se acabó el eucalipto. Sin embargo, quedó como referencia ese punto, el eucalipto, y ahora ahí construyeron una colonia, la colonia El Eucalipto, y ahí se asentó esta escuela cerca de ahí, a una cuadra de mi casa. Ahí estaba la escuela El Eucalipto hasta que construyeron el edificio propio en lo alto del cerro que se ve al fondo. Ahí está ahora la escuela El Eucalipto. Licenciada Stephanie Martínez.
1: Muchas gracias por la intervención, licenciado. Pues nosotros estábamos platicando acerca de que estamos a punto de disfrutar la final de nuestro Mundial 2026. Cada 4 años nosotros esperamos esta fiesta mundialista. Cada 4 años nosotros nos emocionamos. Cada 4 años nos unimos con la familia. En algunos lugares se hacen comidas grandes, se hacen festejos grandes, se compran las pantallas gigantes para poder verlo. Es una forma también de disfrutar. Y acá con nosotros siempre coinciden las tradicionales fiestas julias con la final del mundial. ¿Se recuerdan? Yo de muy pequeña me recuerdo que en mi casa es una fiesta cada vez que se vive el mundial y siempre nosotros esperábamos que el partido de fútbol terminara, porque luego pues ya nos íbamos a despedir la feria, como comúnmente se decía. Interesante también la participación del licenciado Edwin Cardona, que nos hacía eco acerca del por qué la Escuela Oficial Urbana Mixta tiene como nombre Eucalipto. Él muy conocedor, licenciado, muy conocedor, en base a su experiencia, en base a los años que Dios le ha brindado acá en esta tierra, pues ha conocido bastante acerca de la idiosincrasia de toda la población huehueteca, ha podido conocer a muchísimas personas, y por lo mismo es de que siempre nos menciona esto y así nos hace recordar y conocer un poquitito más. Escuchemos la banda musical.

0: juventud es la pasión para transformar el mañana. Muchas gracias a nuestros patrocinadores, gracias a todas las empresas que creen y confían en nosotros, gracias a todas las empresas que siempre apoyan a toda la población huehueteca. Medalla de oro en Juegos Nacionales en Gimnasia Rítmica, Fernanda Sosa Calderón, Juan Pablo Mazariegos, él es ciclista destacado. También otra de las pancartas que nos vienen presentando es Mariana Rodríguez, porque ella tiene títulos nacionales e internacionales en danza. Eduardo Roas, de Psicoculturismo, Daniela Sosa, que actualmente es nuestra reina departamental y señorita Fiestas Julias. Ella ha destacado en el patinaje y en el ciclismo de montaña. También hoy este establecimiento está engalanando nuestras calles con las fotografías, los nombres y las disciplinas en las que destacan. En las Olimpiadas Nacionales de la Ciencia, también primer lugar Azucena Argueta, segundo lugar José Ángel López Morales. José Andrés Paredes García ha destacado también en la modalidad de Juegos Deportivos Nacionales en Zacapa. Y así nos damos cuenta que Huehuetenango tiene bastantes disciplinas en el karate, que ha destacado en las Olimpiadas Nacionales, en el patinaje, en fútbol, en básquetbol, en todas las disciplinas Huehuetenango destaca. Pero muchas veces nosotros no lo sabemos, pero este es el momento de enterarnos y seguir diciendo: apostemos por la educación, apostemos por esto, porque esto nos va a sacar adelante a todos los guatemaltecos. En nuestras pantallas, frente a todos nosotros, la Escuela Oficial Urbana Mixca El Calvario, en la jornada matutina. Otro de los bloques, los niños y niñas que se han esforzado más durante estos meses y han obtenido las mejores calificaciones. Personas bastante dedicadas, niños con bastante paciencia, dedicación, y que les gusta siempre tener las mejores notas. Interesante la juventud de antes. ¿Qué es lo que nosotros hacíamos? Nosotros juntados jugábamos a los jacks, a la tenta, al elástico. Nosotros jugábamos muchísimos al capirote. En alguno, mi mamá me cuenta que habían muchos juegos más que se quedaron en el olvido. Yo ya no conocí, pero los niños de ahora lamentablemente ya no conocen estos juegos. Los niños de ahora solamente conocen los videojuegos. Entonces, esto también es para recordar el juego del trompo, mi amigo Eduardo. ¿Qué es lo que tú jugabas?
1: Bueno, estamos viendo pues los juegos de antaño. Realmente son juegos que ya lamentablemente se han perdido, pero hoy la Escuela El Calvario nos lo presenta. ¿Quién no jugó trompo? ¿Quién no jugó perinola? Y lamentablemente ahora la tecnología lo está consumiendo. Vemos entonces ahora el paso de otro de los bloques de la escuela, El Calvario, que pues ahora la juventud actual ya se tienen estos juegos en el celular, en las tablets, y es algo que lamentablemente se está consumiendo a todos los jóvenes. Pero hoy nos lo presentan, y por supuesto también otro de los bloques que nos presenta la escuela, del pasado al presente, con ritmo y energía, la juventud siempre vía con el corazón. Actividades académicas, actividades deportivas, recreativas, actividades cívicas, que creo que es lo que cada uno de nosotros, como padres de familia, inculcarle a los jóvenes. Así que gracias a usted por seguir en sintonía de nuestras plataformas sociales. 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
2: Bueno, gracias, Eduardo. Queremos agradecerte, compañero. Ahora observamos a la Escuela Amalia Chávez, jornada vespertina. Una de las referentes maestras catedráticas, siempre la miramos con esa sonrisa, con esa alegría, y es que eso es lo que vale y motiva también al estudiante desde muy pequeño. Hola, señora, ¿cómo está? Bienvenida a través de Radio Super Aguacatán, a través de Radio La Nueva y del Informador GT. ¿Cómo están? Felices fiestas, Julias.
3: Muchas gracias. Bendiciones para cada uno de los televidentes. La Escuela Amalia Chávez trae un saludo especial para cada uno de los huehuetecos, deseándoles unas felices fiestas julias. Nuestros cuadros, traemos el grupo de estudiantes distinguidas, traemos un grupo de que como adultos ahorita tenemos que inculcar en nuestros niños los valores para que sean unos jóvenes de bien. También traemos un grupo de las profesiones donde las estudiantes deben seguir estudiando para que puedan valerse por sí mismas más adelante. También traemos otro grupo de danzas de moda, que bailando con la música pues es bien y los jóvenes tienen que aprender a hacerlo sanamente. También traemos otra estampa de los deportes, porque todos sabemos que si hacemos deporte, hacemos patria. Y es la mejor enseñanza que podemos darle a nuestras estudiantes.
2: Qué bueno, señor. Felicidades por todo este trabajo que ustedes realizan a lo largo del año, pero a la mitad del año ustedes empiezan a esmerar y a esforzar junto a los padres de familia por presentar lo mejor. Y no solo ustedes, los niños, los padres de familia, en fin, es un equipo.
3: Exactamente, somos un equipo y en la educación trabajamos de la mano, niñas, padres de familia y profesores. Y gracias a Dios hemos tenido el respaldo de los padres de familia y por ello que cada año nos esmeramos en dar lo mejor de nosotros.
2: ¿Cuál es el mensaje de su establecimiento para la población que nos visita, la gente de Huehuetenango? Vamos a la mitad de fiestas julias y hay mucha tradición, hay mucha comida, algarabía, juegos mecánicos. ¿Cuál es el mensaje del establecimiento?
3: Que disfrutemos de estas fiestas julias en paz, sanamente, y que aprovechemos a seguir inculcándole a nuestra juventud, a nuestros niños, la cultura tan bonita y la gastronomía que tenemos.
2: Gracias, señor. Gracias por la entrevista. Felicidad, Dios la bendiga,
3: gracias,
2: señor.
3: Gracias, muy amable.
2: Gracias, que esté muy bien. Bueno, escuchamos entonces en este momento a una de las catedráticas de este establecimiento que ha estado acá frente a nuestras cámaras. Ahora observamos a Escuela Oficial Rural para Varones Domingo Morales de la jornada matutina. Nuevamente, la Escuela Domingo Morales presentando entonces sus mejores galas acá con ese grupo de distinguidos. Pero bueno, vamos a dejar entonces al licenciado Edwin Cardona para que tenga su comentario acerca de tan tradicional establecimiento que está presente en Fiestas Julias Lic. 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
4: Muchas gracias, don Mario López. El Puma, presento a mi escuela, a la Escuela Nacional para Varones Domingo Morales, ahí donde transcurrieron los 6 años de mi educación primaria. Y siempre la Domingo Morales se ha distinguido por ser muy elegante. Recordamos en aquellos tiempos nuestro uniforme. Déjenme contarles, queridos amigos, que el uniforme de la Domingo Morales durante los años en que yo estuve al inicio constaba de un saco formal azul, corbata corinta, camisa blanca y pantalón gris. Era calcetines grises y zapatos negros. Era un uniforme estricto, era el uniforme de gala de la escuela, muy formal. Posteriormente se pasó a usar playeras, etcétera. Ahora vemos la estampa que nos presenta la Domingo Morales, basado en el equipo de los amores, de nuestros amores en aquellos tiempos, también la selección de Brasil, que en estos últimos años ya Brasil dejó de ser la potencia mundial para ser un equipo más modesto. Ejecutan ellos una rutina corriendo. Qué vistosidad la que tiene Brasil. Y posteriormente nos presentan una estampa que casi seguro el primer finalista, la selección de España. Una gran sorpresa ha dado España al haber vencido a Inglaterra con ese marcador de 2-0. Y ahí va el profesor Esteban. Va él con todo el entusiasmo presentando. Y a continuación vienen las cámaras de Jacob Juárez, nos muestran al otro equipo que va a estar en la gran final, tal vez la selección de Argentina. Es lo que se apuesta, que Argentina sea la finalista en este día, porque hoy es el partido crucial. Argentina contra...

0: ¡Oh! Ese partido será mortal. Esperamos que salga triunfante Argentina y que la gran final se desarrolle entre Argentina y España. Un partidazo que esperamos. Será de campanillas. Y luego, Don Jake Juárez nos presenta al otro colorido, otra colorida selección, la selección de Colombia, el país del café. Colombia tuvo en este mundial un desempeño excepcional, nos inspiró mucho el fútbol colombiano en este mundial. Y las señoritas y los profesores están conduciendo, están guiando, orientando a los niños para que ejecuten rutinas con aquel entusiasmo, con aquel ánimo. Y también unas disfrazados, perdón, vestidos con el equipo de una selección. Vemos al fondo también que ejecutan rutinas, pero ahorita don Jacob Juárez nos muestra este color, esta colorida Colombia con los colores de su bandera exhibidos en estos arreglos de globos. Posteriormente vemos que se acercan otros equipos, no distinguimos muy bien, me parece ser que es la selección de Francia, los colores del equipo francés. Sí. La Francia de Mbappé y de Dembélé. ¡Qué equipo tan poderoso fue Francia! ¿Y cómo es que jugó durante este último partido en donde amargamente perdió ese partido contra España? ¡Qué doloroso para las personas que le íbamos a Francia por el poder que estaba exhibiendo Mbappé, Dembélé, etcétera! Pero dijeron muchos y los bebés decían, ¿por qué razón Francia jugó como siempre juega Guatemala? Dijeron, ¿verdad? Porque no le pusieron ánimo y corazón en este mundial. Don Mario López, el Puma.
1: Bueno, gracias, licenciado. Yo desde que Brasil se quedó, se terminó el mundial. Como siempre le he ido a la verde amarela, a los karaokes. Y bueno, ahí se quedó el mundial y en ese Carreocas. Y ayer específicamente que se quedó el equipo de Francia, todos apuntaban a que el equipo francés iba a llegar a la final, pero lastimosamente no se le dio a Mbappé, uno de los referentes futbolistas a nivel mundial por lo que ha hecho últimamente en el fútbol, y lastimosamente entonces esa España está preparada entonces para la gran final, esperando al rival de este día, que todos están con la gran expectativa, licenciado, que sea el equipo argentino, pero a ver qué pasa, todo puede suceder. Así como sucedió el día de ayer, puede ser el equipo de España el que sea el campeón del mundo, pero todavía esperemos porque se tiene que desarrollar ese compromiso el día de hoy.
0: Puros campeones, están ahorita en la gran final de en la fase de la gran final en el mundial. Vemos a Argentina y solamente está Suiza que no ha sido campeón mundial. Sin embargo, Argentina, varios campeonatos mundiales, España, pero la licenciada Stephanie Martínez nos describirá el paso del siguiente establecimiento. Licenciada Stephanie, ¿a quién tenemos en este momento? A la Escuela de Niñas Amalia Chávez, jornada matutina. Este es el colegio de larga tradición en Huehuetenango. ¿Usted estudió en la Amalia Chávez?
2: Me encanta la indumentaria de Amalia Chávez, más yo estudié en Colegio de la Salle.
0: No, perdón, disculpe usted.
2: Yo, gracias a mis papás, eligieron un buen establecimiento, como cada padre elige el mejor establecimiento para sus hijos, y yo fui muy afortunada, muy orgullosa de haber estudiado los 12 años en Colegio de la Salle. Hablaba el licenciado acerca de ¿Cuántos mundiales ha ganado Argentina? Argentina ha ganado 3 mundiales y este año esperemos que no sea el cuarto.

Vemos la banda musical de la escuela urbana de niñas, Amalia Chávez. Saludos a todas las hermosas niñas. Yo me recuerdo que siempre, cuando venía la Amalia Chávez, siempre venía el gran grupo de niñas que siempre estaban bien vestidas, que siempre estaban muy gallardas, porque son niñas que siempre les inculcan con mucho espíritu de pertenencia por su establecimiento. Por eso es que siempre se han caracterizado porque llevan en alto el nombre del establecimiento Amalia Chávez. Escuchamos la banda musical. Imagínense este gran pelotón solo de niñas interpretando estas melodías.

0: Se recuerda, mañana no hay desfiles, pero el viernes sí. Vamos a continuar con la transmisión de los desfiles. Se recuerda también, ya viene el desfile de bandas nocturno. El día sábado, el nivel medio será un desfile bastante grande, bastante colorido, porque ya vienen los niños grandes a desfilar, ya vienen los adolescentes, se vienen los jovencitos por las principales calles, y es un desfile mucho más cargado, las estampas mucho más elaboradas, las bailarinas con los pasos mucho más difíciles. Entonces, el día sábado esto lo disfrutaremos a partir de las 8 de la mañana, y como es sábado, pues ya todos nos volcamos, todo el pueblo huehueteco nos volcamos a disfrutar de los colores, de la algarabía, las principales calles. Y el día domingo se va a concluir con el desfile de carrozas de las diferentes instituciones, de los diferentes establecimientos, y esperamos que usted lo pueda disfrutar. Y así se terminarán las fiestas julias un año más, como siempre nosotros acompañándoles a través de estas transmisiones especiales lideradas por Mario López, mi amigo Eduardo.
1: Gracias, Stephanie. Pues nosotros seguimos acá disfrutando de este hermoso desfile con la participación de los alumnos de las escuelas primarias y centros educativos primarios del área urbana. Así que usted esté pendiente que el día viernes regresamos con nuestras transmisiones. Obviamente el día jueves, pues las actividades más serán directamente de iglesia por la celebración de la Virgen del Carmen, la patrona de Huehuetenango. Así que estamos nosotros llevándoles a todos ustedes el detalle de cada uno de los centros educativos. 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Vemos ahora entonces el paso de este bloque de bailarinas del centro educativo, que pues con este uniforme característico, muy colorido en un tono beige brillante. Así que el centro educativo y su banda musical de la escuela tipo Federación en su jornada matutina. Así que dejamos entonces en sonido ambiente para poder disfrutar el paso de la banda.

0: El bloque de jóvenes destacados de Huehuetenango que hacen presencia por parte del Centro Educativo de la Escuela Tipo Federación en su jornada matutina. Mario López, el Puma.
1: Muy bien, aquí estamos con los compañeros disfrutando ya la parte última de este colorido, emotivo y muy bonito desfile del nivel primario del área urbana. El deporte no construye el carácter, lo revela. Es una bonita manta, una bonita pancarta que nos trae entonces este establecimiento penúltimo acá que nosotros estamos percibiendo a través de nuestras redes sociales. Vamos a platicar acá con una docente acá a través de nuestros medios de comunicación. ¿Cómo está? Felices fiestas, Julia, a nombre del informador GT. ¿Cómo está? Señor, ¿cuál es su nombre?
2: Mucho gusto, Jacqueline Herrera, para servirles. Acá venimos ya como cada año festejando las fiestas Julias con estos desfiles que caracterizan a Huehuetenango, ¿verdad? Contentos, traemos la participación de un grupo de gimnastas. En total en la escuela venimos 250 alumnos y maestros. Es completo.
1: Qué bueno, señor, observar la participación de los niños con ese entusiasmo, con esa alegría que también ustedes le contagian y también con el apoyo de los padres de familia, porque si no fuera por ellos también definitivamente no pudieran ellos participar. Y es de felicidad porque son un equipo.
2: Claro que sí, acá todo es un equipo, desde los maestros, padres de familia, como usted bien dice, y los niños, ¿verdad?, que tienen el entusiasmo de participar, y se nota, porque había un cupo limitado, porque por la escuela afuera, todos hubieran venido a participar, todos contentos, felices de estar participando nuevamente en el desfile de este 2026.
1: Bueno, gracias, señor, felices fiestas.
2: Muchas gracias, igualmente para toda la población, que la pasen bien, que Dios los bendiga y siempre con cuidado en todas las actividades que realicen.
1: Gracias, ahí a señor Jacqueline, es docente de este establecimiento. Vamos con la Domingo Morales en la jornada vespertina. Licenciado, se han caracterizado este desfile por estampas del Mundial, que está en la recta final, y que también nosotros vamos casi a la recta final de las actividades de fiestas Julias. Los colores que siempre relucen en esas estampas, la de Portugal, la de Brasil, la de Alemania, la de Argentina, la de Francia y la de México, que no llegó a pesar de que era anfitrión. Vamos entonces, licenciado, ya la parte última. También tenemos la participación del Royal American School, licenciado Edwin Cardona, a través de nuestros medios de comunicación, el informador, mihuehue.com, La Nueva, y también a través de Radio Super Aguacatán en vivo. 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
3: Muchas gracias, don Mario López, el Puma, y vemos a Royal American School, un concepto británico, y por esa razón vemos la elegancia que ellos exhiben con ese saco azul, pantalón beige o falda beige, blusa o camisa blanca y una elegante corbata de seda. Posteriormente, el paso de deportistas del Royal American School y estampas relativas al Mundial. Alemania, la desaparecida Alemania, tempranamente en este Mundial, y también muy tempranamente la selección de Brasil, que antes fuese la gran potencia mundial. Hoy el yogo bonito ha desaparecido, la agresividad típica de Brasil ya ha abandonado las canchas. Esperamos que ellos retomen ese liderazgo que han tenido por ser pentacampeones mundiales y todo eso. Vemos también el uniforme de la selección de España, que para mí, don Mario López, el Puma, ha sido sorpresivo que España haya remontado y ahora sea una potencia mundial otra vez. Vemos acá la selección de la emulación de la selección de Argentina. Realmente un gran trabajo ha desarrollado el entrenador Scolari, y esperamos que la Argentina vuelva otra vez a ganar el campeonato mundial, con lo que se repetiría una hazaña que hizo también el gran Edson Arantes do Nascimento Pelé. que fuese el Rey Pelé al conseguir él participar en 3 campeonatos mundiales y lograr el primer tricampeonato en aquel tiempo, corolándolo en el Mundial de México 80, el gran Pelé, el Rey Pelé, y que hizo una potencia mundial de Brasil en materia de fútbol, y posteriormente en los años 90, el Brasil de Ronaldinho Gaúcho y Ronaldo Nazario, Ronaldo de Sousa Farias. Qué excelentes jugadores los que fueron ellos y lograron para Brasil el pentacampeonato, que queda en el recuerdo solamente, y don Jacob Juárez nos muestra ya la finalización de este desfile de nivel primario, nivel primaria urbana en nuestra ciudad de Huehuetenango. Un desfile que tuvo una duración, déjeme ver, estimado, mi estimado don Mario López, el Puma, tuvo una duración de 1 hora con 20 exactamente. Me decía mi señora madrecita ayer, decía, los desfiles de ahora ya no son desfiles porque tardan muy poco, 45 minutos, 1 hora, sí, pero si desfilaran todos los establecimientos, nos tardaríamos 2 días completos sin interrupción en un gran desfile. Saludos a mi querida madrecita allá en la zona 7, doña María Gregoria Ambrosio, y a mi hermano don Freddy Alberto Palacios Ambrosio, allá en Tienda Mari, en la colonia Los Chutalitos de la zona 7. Hemos finalizado este desfile de nivel primario. Mi estimado amigo licenciado Eduardo Bielman, ¿cómo le pareció este desfile? Porque mi corazón sí está feliz.
0: Qué bueno, licenciado, la verdad es de que, como bien lo mencionaban, bastante corto el recorrido, pero es por la cantidad de centros educativos que participaron el día de hoy. Ya el día viernes, sábado y domingo, pues va a ser un poquito más largo, más extenso el desfile por la cantidad también de centros educativos que participarán, tanto bandas, y el día domingo, pues la culminación con bandas y carrozas. Así que la invitación para que usted pueda observar cada uno de estos desfiles que a partir ya de el día viernes retomaremos nuestras transmisiones. Así que nosotros nos despedimos, agradecerle a cada uno de ustedes por tomarle sintonía. Ya sabe, estamos totalmente en vivo a través de la 104.9, la nueva, gracias a la Super 99.3 en Aguacatán, Radio Suprema 93.3 en Zacapulas, El Informador GT y miwewe.com. Mario.
1: Bueno, gracias Eduardo, muy buenos días para nuestra audiencia que hoy estuvo conectada con nosotros, muy contentos junto a Stephanie, junto a Eduardo, junto a Lick, Edwin, y haberles llamado a ustedes las incidencias, el relato entonces de cada uno de los establecimientos que estuvieron acá frente a nuestras cámaras. Invitados, bueno, vamos muy contentos, ya lo comentó el licenciado, 1 hora con 20 minutos, y Eduardo muy contento también de haber compartido el relato de estas actividades, gracias a Farmacias Batres. Farmacias Batres,
2: sí, ay,
1: es nuestro patrocinador en esa oportunidad, acá desde donde nos han dado alojamiento para que nuestro equipo técnico se pueda ubicar con el equipo, el switcher y cámaras. Compañeros, los invitamos entonces, nos vamos, los invitamos, hoy estaremos desde la Plaza de Armas en este Festival del Tamal. ¿A quién le gusta el tamal? ¿Lick? ¿Le gusta el tamal?
3: Me encantan los tamales huehuetecos porque es un platillo muy caro, que se vende barato, delicioso, como los tamales huehuetecos, no hay dos en el mundo.
1: Esto es Stephanie.
4: Deliciosos, vamos a disfrutar porque hay de todo.
1: Eduardo.
0: Exactamente, los chantlecos, deliciosos.
1: Es que el tamal es parte de la tradición huehueteca también. ¿Saben cómo me gusta a mí el tamal, compañeros? Se los voy a decir aprovechando que estamos y que hoy va a ser el Festival del Tamal. A mí me gusta el tamal de oreja con, sí, el tamal de oreja con hueso, pero lo voy a contar, es una de las anécdotas, en paz descanse mi suegra, era muy especial porque ella sabía cómo era mi gusto, y era un tamal grande que me realizaba cada actividad de fiestas julias y cada día de los santos, cuando habían actividades acá en Huehuetenango, un tamal de oreja de coche, una oreja de coche, los dos riñones, las patas de chompipe, la cabeza y el pescuezo, y un hueso. Qué rico, era un tamal enorme, porque así me gusta, sí, especial, un tamal especial, así ha sido mi gusto, y siempre he sido amante del tamal, entonces, de oreja. ¿Me da usted tamal de pollo? Ahí se lo voy a dejar. Por favor, cuando me quieran invitar, que sea tamal de oreja, pero que sea de oreja y también de huesito. Ese es mi gusto, ese es...
3: Melindroso Mario López el Puma.
1: Pues mi distinguido licenciado, soy melindroso en ese sentido, soy bastante especial para comer, y qué mejor de que me lo sirvan de esa forma. Así que los invitamos entonces esta tarde al Festival del Tamal a partir de las 16 horas y a partir de las 18 horas en el atrio de Catedral, uno de los homenajes más importantes para Seño Magda López, que va a recibir la Orden del Carmelo. De eso va a platicar así ya para finalizar el licenciado Edwin Cardona. Gracias por acompañarme anoche, licenciado, allá en ese homenaje que se hizo la Asociación de Artistas allá en el Teatro José Ernesto Monzón, en donde también estuvieron un grupo de daneses con una gimnasia bastante bonita, bastante peculiar, nunca antes vista, como dijo el señor alcalde, con un montón de gringos. Un montón de gringos estuvieron acá con nosotros de Dinamarca. Bueno, nos vamos entonces. Gracias, compañeros, por haber formado parte de esta tradición de este miércoles. Un equipazo. Felicidades, Eduardo. Felicidades, Stephanie. Lick. Saludos para Benjamín, para Leo, para Yeiko y, por supuesto, para quienes forman parte entonces de nuestras transmisiones. Stephanie, gracias. Nos despedimos.
4: Muchísimas gracias a ustedes por acompañarnos, gracias por sus mensajitos, nos escuchamos siempre a través de estos medios de comunicación, que se la pasen bonito y sigamos disfrutando de estas transmisiones especiales lideradas por Mario López en Fiestas Julias 2026. Hasta entonces. Sí,
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0: Las 11 de la mañana, 3 minutos.
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0: Las 14 horas, 6 minutos.
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1: Las 14 horas, 22 minutos.

0: Las 15 horas, 30 minutos.
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0: Las 15 horas, 47 minutos.
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2: Las 16 horas, 21 minutos.
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0: Las 17 horas, 45 minutos.
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quiso ser igual a Dios. Josué dio un yuno tiene mi nombre, él no será igual que yo. Él tiene su personalidad, pero él seguirá siendo mi hijo. ¿Se entiende? El único motivo que Jesús estaba limitado era su omnipresencia física. Pero mismo así, él vio a Natanael venir de 3,000 millas de distancia. Le dijo, antes que viniera a mí, yo te vi debajo de la higuera. ¿Qué es esto? La omnisciencia de Dios. ¿Usted cree que cuando Jesús oraba como tú y yo? ¿Por qué que Jesús oraba solo? Porque sus discípulos no tenían capacidad de orar con él. ¿Cómo usted cree que Jesús oraba? Jesús se echaba sobre una piedra y él iba y se sentaba en la presencia del Padre. Nadie subió al cielo, sino el Hijo del Hombre que descendió del cielo y está en el cielo. Él estaba en la tierra, pero él estaba en el cielo. Él es el dueño del cielo. Si Satanás tiene entrada al cielo, el Hijo de Dios no va a tener entrada al cielo. Soberano es Dios. Cuando Jesús dejó el trono, él arriesgó todo. Él arriesgó todo. Él pudiera haber fallado porque fue hombre. Y fue tentado en todo. ¿Qué es Dios para ti? ¿Qué es el hecho Dios? ¿Soy un siervo de Dios? ¿O soy un hombre de Dios? ¿O una mujer de Dios? La Biblia dice en primer lugar que Isaías vio a Jehová, Dios de los ejércitos, y que su trono es alto y sublime. Esa palabra alto y sublime, esa palabra sublime, esa palabra hebrea, en el hebreo sublime, es incomparable. No existe, excepcional, maravilloso, estupendo, grandioso. Esa palabra sublime es, no hay nada en la faz de la tierra que pueda compararse al trono de Dios. Nada. La Biblia dice que la tierra es ¿qué? El estrado de sus pies. ¿Qué es estrado? El carpet que está delante de la puerta de la casa dice, welcome. ¿Qué usted hace cuando usted llega a mi casa? Usted limpia sus pies, ¿no es cierto? Están limpios, pero por cortesía es que el huésped tiene que hacerlo para que el que le está hospedando le vea que limpia sus pies. Es ética. ¿Sabe lo que es la tierra para Dios? Los hombres se pelean. Si invaden países, es donde limpia sus botas tejanas. Eso es la tierra. Y el cielo es el trono de Dios. Si el cielo es el trono de Dios, ¿qué tamaño es su trono? ¿Qué es el trono de Dios? El trono de Dios se extiende de un extremo del universo al otro, porque el universo no tiene fin. Porque si el universo no tuviese fin, entonces Dios es limitado. El universo que Él creó por el poder de su palabra no tiene fin. Él es infinito como Dios es infinito. Como Carl Jung, el gran filósofo cristiano, dijo, Dios es tan grande que no es Él que cabe en el universo, es el universo que no puede caber adentro de Él. Él es tan grande, tan poderoso, que no hay nada imposible que Él lo pueda hacer. Él puede hacer todo. Nada es imposible para Dios. Y cuando yo digo nada, yo estoy diciendo nada. Cuando yo digo nada, no es Benihim, no. Cuando yo estoy diciendo nada, es nada. Déjame decirte a ti, my friend. Cuando Dios tuvo el propósito, escuche esto, que esto es profundo, por favor. Te voy a dar carne para comer, pero New York steak, well done. Bien hecho, con dos huevitos arriba. Para que usted vea lo que es los atributos de Dios. Es que quiero hablar de ese mensaje para que el diablo oiga y vea que a mí no me va a avalar. Que a mí no me va a avalar porque mi hermana tiene cáncer. Porque yo sé que mi Redentor vive y al fin se levantará del polvo. Bendito sea el nombre de Jesús. Para siempre. Él es alto y sublime. Venga conmigo, por favor.
Abre tu Biblia conmigo, por favor. Primero Reyes, capítulo 8, versículo 27. Vamos despacito, clavar el cuchillo, pero despacito. Así como se mata un cochinito, así, ¿sabe cómo hace un lechoncito? Despacito le entra así, le rasga adentro así. Al principio da pena, pero después más costellita asada ya se olvidó, ¿no?